Y me quedé corto porque solamente le hablé de la parte de stand-up de Rodney Dangerfield. Sin embargo, también de las películas buenas que hizo fue Caddyshack y Back to School, De Regreso al Colegio. ¡Qué buena película! ¡Qué cosa más divertida! Realmente un astro. Rodney Dangerfield murió en el año 2004. Él nació en Nueva York y murió después en California en el año 2004. Y una anécdota también que se me olvidó decirle, que Rodney Dangerfield, igual que Richard Burton, se casó dos veces con la misma señora. El primer matrimonio fue en el año 1951 con una niña llamada Joyce. Después se separó. Y después, en el año 1963, se había divorciado de otra mujer y se volvió a casar con la señora Joyce. Y después, en el año 1970, se divorciaron definitivamente. Parte de la historia de Rodney Dangerfield, gran comediante, muy, muy interesante su vida y muy divertido además. Como les digo, falleció en el Ronald Reagan UCLA Medical Center en Los Ángeles, California, el 2004. Muy bien, vamos a continuar ahora disfrutando de la buena música. Hay canciones que están relacionadas con las vivencias personales. Y en este caso, vamos a hablar de Billy Joel. Billy Joel, ustedes van a escuchar una de las canciones que hizo más popular. Y la verdad es que esta canción que habla del hombre del piano fue una vivencia personal que él tuvo entre el año 1972, 73, fines 71 hasta el 73, donde él trabajaba, estaba iniciándose recién en la música, y estaba trabajando en un bar en Los Ángeles, California. El lugar se llamó The Executive Room, el lugar donde los ejecutivos salían después de la pega y se iban a tomar su dry martini ahí. Aquí está la canción, que es vivencia personal, de Billy Joel, y se llama Piano Man.

Había un cantante chileno que cantaba esta canción y decía: Sing us a song, piano, piano man. No, es Sing us a song, you are the piano man. Gran, gran canción de Billy Joel. Mis queridos amigos, tristemente, hace muy poco, recién el 25 de agosto, salía la noticia que lamentablemente había fallecido en Estados Unidos Dolly Parton. Qué gran pena, gran mujer. Y sobre todo, ya que murió hace tan pocos días, para no olvidarla, ¿eh? Porque después pasa una semana, dos semanas y nadie se acuerda. No, nosotros aquí, como somos un programa musical en Radio El Conquistador Nunca Es Tarde, la queremos seguir recordando y con mucha pena digerir esa noticia que llegó, que lamentablemente ella había fallecido. Y una de las cosas más lindas que después se supo, no se supo en vida, ella falleció a los 80 años de edad. Y fíjense ustedes que una de las cosas que se supo que es tan linda, y la repetimos y la voy a repetir siempre, es que ella, considerando que venía de una familia muy pobre y de un papá analfabeto, dijo: yo me voy a preocupar de, con mi fortuna, con toda la plata que estoy ganando, de entregarle gratis, de hacerle despacho en todo Estados Unidos, libros a los niños para que nunca sufran este problema de ser analfabetos. Illiterate, se dice en inglés. Así que, por lo tanto, aquí la vamos a recordar nuevamente a la regia talentosa Dolly Parton, que murió el 25 de agosto de este año, junto a su gran amigo, otro grande de la música. Me refiero nada menos que a Kenny Rogers, que Kenny Rogers se fue antes de este mundo, allá en el estado de Georgia. La noticia de la muerte de Kenny Rogers viene de marzo del año 2020. Ahora están juntos en el cielo y los vamos a recordar a ambos dos con la canción Islands in the Stream.

Mañana sábado, acuérdense que Alejandro Tavilo se enfrenta al alemán Zverev. Otros le dicen Zverev. Bueno, no tiene... Se enfrentan mañana. Veremos a qué hora es, pero ojalá que el partido sea tipito una de la tarde, así como para que vaya de acuerdo y de la mano con el aperitivo, ¿eh? Con un Velasco Sauer. ¿Cómo estaríamos? Así que toda la suerte a Alejandro Tavilo, que es la primera vez que pasa a una tercera ronda ahí en el US Open. Y ojalá que se porte bien también el público, porque el día en la mañana salió que hay una cantidad de maleducados que no solamente van a pitear al estadio, sino que también se, los influencers empiezan a hacer sus shows, sus gracias, para poder entonces mandar las imágenes a sus marcas. No, un desastre esto que está sucediendo allá en Nueva York, porque está con mucha permisividad en Nueva York. Ahí están con ordenanzas muy, muy, muy, muy blandas con respecto a la exigencia de la conducta de la gente, especialmente en eventos deportivos tan internacionales como son estos de tenis, porque esos campeonatos son extraordinariamente importantes y donde están participando jugadores de todas partes del mundo, dentro de los cuales está nuestro compatriota Alejandro Tavilo. Y el domingo 6 de septiembre, en la región de Valparaíso, se va a jugar rugby internacional. ¿Qué me dicen ustedes? En el Estadio Elías Figueroa, ahí en Valparaíso, a las 4 de la tarde, van a jugar entonces todos los cuatro países que están en este momento compitiendo por este campeonato internacional de rugby, que ya, bueno, vimos el desastre que pasó en el Estadio La Capa, allá en Talcahuano, entre Chile y Uruguay, de este tackle horrible, malintencionado del jugador uruguayo, que al jugador Shea lo dejó con ligamentos rotos y con una recuperación de un año. Vamos a ver si es que algún día puede volver a jugar con esa confianza, porque después viene la parte psicológica de la recuperación. En este caso, se va a jugar por el tercer lugar entre Uruguay y Paraguay. Y nuestra selección, los Cóndores, va a jugar contra Argentina por el primer lugar. Así que primera vez tengo entendido que se va a jugar allá en Playa Ancha, en el Estadio Elías Figueroa. Acuérdense ustedes que los Cóndores jugaron contra Samoa en el Estadio Sausalito, pero ahora se traslada entonces nada menos que al Estadio Elías Figueroa. Y le mandamos un abrazo a Elías Figueroa, ojalá que pueda ir también. Vamos a continuar ahora con los Hollies y esta canción que se llama Long Cool Woman in a Black Dress.

Y parece que se me fue. Me preguntan, ¿a qué hora el partido de rugby en el Estadio Elías Figueroa en Playa Ancha? A las 16 horas. Ese va a ser el partido Chile-Argentina. Obviamente, Uruguay-Paraguay viene antes. Tenemos tarde de rugby el próximo domingo. Y ahora hemos invitado a Yvonne Elliman. Esta es una canción muy linda, se llama Si no te puedo tener, If I can't have you.

0: Para quienes están integrando a nuestra sintonía, hemos escuchado ya a Rodney Dangerfield con la canción Twist and Shout, Billy Joel, Piano Man, qué gran canción. Kenny Rogers y Dolly Parton, recordándola a ella recientemente fallecida, Islands in the Stream. Escuchábamos a los Hollies, Long Cool Woman in a Black Dress, y ahora a Yvonne Elliman con la canción If I Can't Have You. Vamos a una pequeña pausa, regresamos inmediatamente y lo seguiremos acompañando con la llegada de este primer fin de semana del mes de septiembre con la mejor música aquí en Radio El Conquistador. Ya volvemos.
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y a media máquina nomás. Pues ustedes saben que a las 12, oye, ando a buscarte las empanadas, ya, listo, nadie atiende el teléfono, nada, ya no hay producción. Así que, por lo tanto, igual se nos avecina un fin de semana como lo de costumbre, con una enorme cantidad de viajes en distintas carreteras, a distintas partes, en el norte, en el centro, en el sur. En todas partes hay miles de autos que van a salir a las carreteras. Así que, por lo tanto, obviamente desde ya empezar a pedirle a la gente que tenga consideración con la velocidad y obviamente en el estado en que están manejando. Hoy en la mañana, lamentablemente, en la comuna de Maipú, un accidente realmente horrible, porque unos delincuentes que estaban asaltando un camión de lo que era la compañía chilena de tabaco, la BAT, ¿verdad? Y lamentablemente cuando los delincuentes salieron arrancando, porque justo iba pasando una patrulla de la CIP y que los salió siguiendo, chocaron a un auto de un pobre inocente que venía de 30 años, que venía circulando por el lugar a la hora equivocada y el momento equivocado. Lamentablemente. Es como la niña que mataron en Times Square en Nueva York. Estaba en el lugar equivocado a la hora equivocada. Una mala suerte, gente inocente que pierde la vida. Y en este caso, porque los delincuentes aquí en general, cuando salen arrancando de las policías, ellos no tienen ningún... les da lo mismo tirarse contra el tránsito, pasarse luz roja y andar a exceso de velocidad. Esto es uno de los peligros latentes que hay en las grandes ciudades. Qué lamentable. Nuestras condolencias a la familia de este pobre inocente que terminó finalmente en un choque de alta energía producto de la irresponsabilidad de los delincuentes y terminaron con su vida. Vamos a continuar ahora con Carly Simon. Carly Simon, que dicen que le cantó esta canción a Warren Beatty. Aquí está You Are So Vain.

Oye, la Guerra Fría entre las grandes potencias, Estados Unidos con China. Fíjense ustedes que hoy día la noticia que ha salido es que el Departamento de Inteligencia, la CIA de Estados Unidos, nada menos que descubrió que se estaba pasando información directamente al presidente de China, que tiene un nombre muy raro, Xi Jinping. Y resulta que estaba recibiendo información de un periodista norteamericano que trabajaba en una agencia china en Estados Unidos, y lo descubrieron que le estaba mandando información directamente, vamos a decir, entre comillas, a la moneda de China, al palacio del presidente. Así que en Estados Unidos se movieron inmediatamente todos estos servicios de inteligencia, los ministerios de seguridad y qué sé yo. Así que a este señor lo agarraron y lo metieron precioso. Para que vean ustedes cómo esto de la tentación de que le digan tantos millones de dólares, te los dejamos en Hong Kong, viejo. Solamente infórmanos cosas importantes para que seas nuestro espía. Y así cae la gente. ¿Cómo dicen? Que es tanta la ambición que rompe el saco. ¡Qué horror! Ay, lo que le espera, tiene 51 años. Vamos a hoy día a escuchar una canción que nos va a hacer un poquitito de reflexión. Hemos escuchado muy buenas canciones arriba, todas para bailar, para poder inyectarse con energía positiva. Pero ahora, ¿qué les parece que escuchemos una canción como para bajar las revoluciones, los cambios? Hoy día, antiguamente se decía, oye, baja las revoluciones, hoy día se baja dos cambios, no te pases tres pueblos. Bueno, hoy día, para reflexionar un poquitito, para todos aquellos que quizás van manejando entre Freire y Pucón, Villarrica, algunos que van manejando por la región de Valparaíso, por Rancagua, en dirección hacia Santa Cruz, vamos a escuchar a Simon & Garfunkel y esta canción maravillosa, que era ideal para bailar un lentito. Aquí está Bridge Over Troubled Waters.

Qué linda canción esa, ¿eh? ¿Se acordaban cuando iban a bailar a las brujas? Bueno, ahí tenían una pinceladita de estas canciones románticas aquí en Radio El Conquistador, en su programa Nunca es Tarde. Y ahora vamos a recordar también a un astro que varias veces ha estado en Chile, ¿eh? Lo han pillado en Isla de Pascua, en Rapa Nui, lo han visto en Punta Arena, lo han visto en el lago General Carrera, ¿no? Extraordinario. Me refiero a John Travolta. John Travolta, que creo que en Santiago alguien le sacó una foto, estaba solo comiendo en un restaurante. Bueno, hoy día vamos a recordar cuando John Travolta era flaco y junto a Olivia Newton-John los llamaban a los dos para integrarse como grandes cantantes a la industria también del cine. Aquí está la canción Summer Nights.

Nosotros sabemos que tenemos productos de exportación tradicionales. Tenemos la celulosa, la madera, el vino, la fruta, el cobre. Pero también hay algunos productos de exportación que tienen dos patas y que son delincuentes. Ahora en Argentina, ahí pillaron al delincuente chileno que dicen de las 10 identidades. Tenía identidades de todo. Tenía una que decía también que era como el embajador de Lemuria. Oye, lo pillaron allá cuando estaba con otro punga argentino, estaban robando en una joyería. Finalmente sonó la alarma, lo salieron persiguiendo y ahí se encontró la policía que era este chileno buscado, el de las 10 identidades. Así que ahí terminó la carrera delictual de este producto no tradicional de exportación que tenemos nosotros, lamentablemente, y no es el único. Ya, vamos a escuchar la última canción de Michael Bublé. Este tema se llama Everything.

Y le recuerdo a todas aquellas personas que trabajan en la administración de edificios, aquellos vecinos que pertenecen al comité, que es importante que tengan las calderas del edificio siempre en buenas condiciones. Y para eso tienen que contactar a quienes más saben de calderas en Chile, que es la empresa Air Service, y la página web airservice.cl. Recuerda que un incendio en una caldera no solamente le causa un daño gigantesco a la comunidad, sino que también a la estructura del edificio. La invitación es para que el lunes 7 nos encontremos aquí nuevamente en Radio El Conquistador temprano a las 10 horas. Estaré acompañándolos con una muy buena programación musical para iniciar la segunda semana del mes de septiembre. Y después ya vamos a estar cerquita del feriado XXL. Que tengan un buen fin de semana, cuidado con la delincuencia, no anden en la luna, estén atentos y no anden a exceso de velocidad. Chao, chao.

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Ah, que estás de acuerdo conmigo. Cachivache es algo inservible que guardamos durante años y que tiramos a la basura una semana antes de necesitarlo. 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

Sí, por cierto, sé que hay un mundo mucho mejor, pero es tan recaro, hombre. 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

una deliciosa mujer es un manjar de los dioses. 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

Ámame cuando menos lo merezca, ya que es cuanto más lo necesito. Yo así lo haré contigo, niña de ojos azules. 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

Los jóvenes son como las plantas. Por los primeros frutos se ve lo que podemos esperar de ellos. Demócrates.

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Una noche duerme el gallo, dos el caballo, tres el santo, cuatro el que no es tanto, cinco el pobre capuchino, seis el caminante, siete el estudiante, ocho el que se considera caballero, nueve el muchacho y 10 horas el señor cura Pachacho. 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

cómo están las cosas, el más grande benefactor de la humanidad será el que sea capaz de hacerla reír otra vez. ¿Y quién será ese? 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

0: Así hemos llegado al final de Solos en la Noche. Se inicia ahora la programación habitual matutina en El Conquistador. Bienvenido a la onda de la cordialidad. Tenemos muchas cosas buenas para que las disfrute durante este día.
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2: 4:00 a.m. con 4 minutos.
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17: Muy buenas tardes, queridos amigos. Comenzamos con un nuevo programa, ¿cierto? Este sábado en Conexión Animal. Saludamos, por supuesto, a todos nuestros auditores que nos escuchan desde Osorno a Quellón a través de Cooperativa Red Los Lagos y del Conquistador Red Los Lagos. Y, por supuesto, también saludamos nuevamente a nuestros amigos que se conectan a través de la red de radios de Palena, 105.7 en Chaitén, 91.1 en Futaleufú y 89.5 en Palena, y a nuestro colega Bernardo Riquelme, que ahora también se sumaron a la red de emisoras para que Conexión Animal literalmente llegue mucho más al sur. Y hoy, ¿cierto? Ustedes ya lo pueden ver a través de nuestras plataformas, no estoy sola en los estudios porque nos acompaña nuevamente, ya conocido, parte de la casa, ¿cierto?, nuestro amigo médico veterinario Carlos Moya de Mascota Manía. ¿Cómo estás, Carlos?
18: Muchas gracias nuevamente por estar acá. Para nosotros siempre es un agrado como tienda participar de estas actividades y especialmente informar. Y eso es lo que venimos hoy día.
17: Sí, y de hecho hoy día está muy interesante el tema porque nos acompaña el médico veterinario Álvaro Sandoval, médico veterinario de animales exóticos. ¿Cómo estás? Bienvenido, Álvaro.
19: Muy bien, muchas gracias por la invitación. Aquí estoy para entregarles toda la información posible para estos animalitos.
17: Oye, cuando hablamos de animalitos, y nosotros no hemos hablado de animales exóticos.
18: No, hablamos de perros y gatos, y ahora tenemos un nuevo tema que son los animales exóticos.
17: Partamos por lo básico. ¿Qué son los animales exóticos?
19: Mira, hay una controversia de este tema de los nombres, porque se le dice animales exóticos y animales no convencionales. Entonces, los animales exóticos, que es lo que vamos a hablar, son animales que, si bien, por ejemplo, nacen acá, su origen proviene de otra parte del mundo. Por ejemplo, el hámster sirio proviene de Siria. Entonces, tiene sus características fisiológicas que requiere del ambiente de donde viene.
17: Entonces, ¿Se da harto esto de tener animales exóticos?
18: Sí, de hecho, bueno, es una constante cada vez mayor. Pero acá lo importante cuando uno habla de exótico justamente es tratar de adecuarnos al clima de donde vienen. Y Puerto Montt no es un lugar muy, muy cálido para los animales exóticos.
17: ¿Y son muy difíciles de cuidar, en diferencia a los perros, a los gatos?
19: No, pero tienen ciertas condiciones que es lo que uno se olvida, porque aquí estamos acostumbrados normalmente a tener perro y gato, y cuando llega una mascota de estas que es diferente, tendemos a pensar que igual es como un perro y un gato, y no es así. Entonces ahí es donde se cometen ciertos errores que yo quiero conversar sobre eso hoy día.
17: Ya, conversemos sobre eso. Yo voy a dejar que de verdad ustedes los especialistas se tomen los micrófonos. A mí, Carlos, por favor, todavía con todas las preguntas que se te puedan ocurrir o que quizá nuestros auditores también les pueden quedar dudas, porque yo de animales como exótico a mí se me viene como el tema del hámster, y la verdad es que fuera de micrófono les contaba que mi experiencia no fue muy positiva. Sí. Porque uno no sabe, po.
18: Exacto. Sí, pero de hecho, bueno, es parte de la realidad de la primera consulta de todo animal exótico que todos llegan diciendo: es que yo no sabía, es que me dijeron que era así, y ahora tengo toda una información nueva que tengo que procesar. Y en este caso, la primera consulta del animal exótico con Álvaro sucede así. O sea, comienzan primero no sabiendo nada, y la primera intervención aquí es de Álvaro en la educación.
19: Sí, miren, ¿hace cuánto tuvo su hámster?
17: Ay, es que yo...
19: Pero más o menos, ¿hace cuánto?
17: Pésima experiencia, de verdad, pero mi hámster falleció, lamentablemente, hace ya un par de meses.
18: Sucede mucho.
17: Pero igual fue súper triste porque de verdad nosotros, la ignorancia de no, nos lo regalaron, le teníamos su casita, todo muy bien bonito y todo. Y como en Puerto Montt siempre hace tanto frío, hubo un día que salió sol. Y nosotros dijimos, lo vamos a dejar tomando sol en mi sector de Quincho, que además tiene como muchos vidrios. Entonces lo dejamos tomando sol. Lo que yo no sabía es que ellos no pueden estar expuestos.
19: Tanto tiempo.
17: Tanto tiempo, claro, sí. Fue toda la tarde.
19: Sí. Sí, ahí hay cosas que hay que considerar, pero mira, una de las cosas más comunes, por ejemplo, en la clínica, en la consulta, es que la mayoría de las consultas, digamos que la gran mayoría, son porque no saben o porque no condicionan el ambiente que necesitan. Entonces, ese es uno de los principales errores. Enfermedades, accidentes, todo viene por el mal manejo, mal cuidado. Entonces, a lo que yo quiero invitar a la gente es que donde se obtengan estos animales, normalmente de tienda de mascota, no se queden con la información que les entregan. Porque muchas veces las personas, sin desprestigiarla, no son médicos veterinarios. Entonces, la información que les entregan son una información que recaudan de internet. Y en internet hay mucha información que ya es hace unos 10 años atrás y que se sigue repitiendo. Entonces hay que actualizarse porque hay cosas que han cambiado, hay cosas que han mejorado para su cuidado. Y hoy en día la tenencia responsable de estos animales es más interesante porque cada vez tenemos más mascotas. Muchas veces tendemos a pensar que son perro y gato. Entonces, no sabemos de estas cosas, no se queden con lo que le dicen, siempre traten de informarse con un profesional.
17: Claro, porque pueden pasar estas cosas, o sea, por ejemplo, nosotros comprando la comida, la camita, la rejita, o sea, como todo, teniendo todas sus cositas muy bien, pero nunca preguntamos y nunca tampoco nadie nos dijo que no podían estar tantas horas expuestos.
18: Sí, bueno, justamente son parte de los errores que uno comete. Y en ese punto, entender que la información está para todos, ¿ya? De hecho, la misma inteligencia artificial hoy en día puede ser tu cuidador, pero aún así siempre te va a entregar información. Pero aquí lo importante es siempre asesorarse con las personas, ¿ya? Y para eso tenemos los profesionales adecuados para que puedan instruirse en cada uno de ellos, porque el médico veterinario, más allá de dar la pauta de un animal exótico, pregunta también las condiciones en la casa. Muchas veces las condiciones en la casa no son favorables para tenerla, sencillamente. Y a veces tenemos que, nuevamente, ese animalito volver a reubicarlo en otro lugar. Uh-huh. Entonces, esas condiciones también son evaluadas por el médico veterinario. Entonces, es mucho más integral el trabajo que se hace ahí, en la consulta.
17: Doctor, ¿cuáles son como los animalitos como exóticos o no tradicionales que suelen tener más las personas?
19: Acá en Puerto Montt, porque igual hay un estudio de diferentes lugares de Chile, porque tenemos una variedad de climas y cosas así. Pero acá en Puerto Montt, lo que más lidera son conejos y cuyis, que son los primeros. hámsters, se puede decir de las dos formas. erizos de tierras. Ratas y ratones, que últimamente, hoy en día, las ratas y ratones están más de mascota. Antiguamente no era tan así, más que nada por el miedo que se tiene.
17: Ratas y ratones, pero como no
18: ratas
17: son los...
18: Ratas y ratones.
17: Como estamos hablando de los que...
18: Los que conocemos, exacto.
17: ¿Los ratones?
18: Sí, los que conocemos.
17: ¿Ratones normales, común y corriente? ¿O es ratones que... tipo como los cuy? No, nada que ver.
18: No. Sí, son exactamente lo que dice, son ratas y ratones.
17: Pero como los que se pasean en la costanera,
19: o sea, de repente, ¿o no? Se podría decir que sí.
18: Se podría domesticar.
19: Pero las especies que son mascotas es otra especie, para que se entienda.
17: No es como que la gente esté sacando ratones y los...
19: Exacto, no es que agarren un ratón del suelo, de la costanera.
17: y lo domestiquen.
19: Sí, no.
18: Son animales
17: más... ¿Se podría hacer eso? Recoger uno de esos ratones, sí. y llevarlo al veterinario y sanarlo y...
18: Mira, yo creo que el mejor ejemplo acá es cuando sucede de los loros choroy, que es una especie protegida por el Estado, y justamente cuando lo toman de muy pequeño lo empiezan a alimentar, a criar, y el choroy se queda en la casa, empieza a ser parte de la misma dinámica de la casa y se domestica. También podría pasar con otro animal exótico. Ah,
19: mira. Sí, pero eso no hay que hacerlo.
17: Pero ya, no hay que hacerlo. No, está prohibido. Este era como el dato freak de lo que podría o no pasar, pero no, sí. Usted no lo haga. Ya.
19: Exacto. Sí. Pero como te digo, hoy en día se está dando más acá en Puerto Montt el tema de ratas y ratones, de mascota. Entonces no se sorprenda, porque yo siempre, la gente que me conoce, donde yo trabajo, siempre yo tengo una rata.
17: Entonces, ¿pero es chiquitita?
19: No, hay una diferencia entre ratas y ratones.
17: Ya, a ver.
19: Pero así, para que me entienda la gente en la casa, ¿sí? ¿Sí? una de las grandes diferencias más características es que la rata es grande, grande de tamaño, y el ratón es chiquitito. Esa es como la principal diferencia. No son la misma especie entre ratón y rata.
20: ¿Y
19: de hecho, la rata es depredador del ratón. Entonces, son cosas diferentes. Y todo lo que es laucha, ¿cómo es el otro nombre? Laucha, lo que le puede decir al guarén.
17: Guarén, iba a decir guarén.
19: Todas esas cosas son como nombres coloquiales que uno le pone a estos animalitos, pero es ratón o rata.
17: ¿Y dónde dejó su rata?
19: Está en la casa.
17: Yo ya me imaginaba aquí que iba a venir el doctor con su...
19: Sí, no. Es que a mí la gente me ve con mi rata y de repente anda por aquí en mi hombro.
17: ¿Y qué tamaño es? ¿Como es grande?
19: Un poquito más chico que un cuñe. Así es grande, don Rogelio. Y finalmente lo que puede haber más aquí son tortugas semiacuáticas, que son las tortugas de orejas rojas. Y ya después ya son animales que son de a poquito que se ven. Por ejemplo, hurones, hay pocos hurones, la verdad. Acá no hay tantos hurones, pero hay. También he escuchado que hay gente que tiene chinchillas, pero no mucho tampoco. Y el resto son aves.
17: Y en cuanto a los cuidados, por ejemplo, de desparasitación, vacunas y otros...
19: Eso es importante porque también esto se tiende a pensar otras cosas. De hecho, me llamó mucho la atención un lugar que fui, no voy a decir dónde, pero estaban vendiendo unos conejos y se decía, no, si se entregan vacunados y desparasitados. Y yo le pregunté, ¿qué vacuna? Porque no se vacunan los conejos.
17: ¿No se vacunan los conejos?
19: No, el único exótico aquí, por ejemplo, el que vamos a tener acá en Puerto Montt, que podría vacunarse, el único que hay que preocuparse es el hurón. El hurón es el único que se vacuna, porque puede contagiar y puede contagiarse de distemper del perro y de rabia. Entonces se vacunan contra esas dos cosas. Entonces eso es un punto igual para la gente que tiene hurones, que tienen que considerar, porque esto se da más en otras partes. Por ejemplo, en Santiago está lleno. Pero la gente no sabe que cuando quiere adquirir un hurón, ellos se vacunan y... Eso es un tema, porque las vacunas en hurones son un poco complejas, peligrosas. En Santiago se hace un consentimiento informado para vacunar un hurón, porque igual que una cirugía, por ejemplo, uno hace un consentimiento informado para una cirugía, pero se hace el mismo consentimiento para vacunar un hurón. Entonces,
17: ¿por qué? Es muy...
19: Porque suelen tener reacciones feas. De repente son leves o pueden llegar a ser feas, entonces eso la gente no lo sabe. Y se tiende a pensar que es como ir a la consulta de un perro y un gato, lo vamos a vacunar y chao, para la casa. No es así.
17: Ya, o sea, el hurón es más delicado.
19: Sí, y de por hecho, lo mismo se tiene que, por ejemplo, yo no suelo vacunarlos ahí donde trabajo porque se debería tener un equipo de resguardo en caso que reaccione. Entonces tendrías que tener como un equipo, entre comillas, de urgencia o emergencia en caso de que reaccione. Entonces eso igual es importante.
20: Sí, de hecho es una de las especies que si bien podemos entregar un diagnóstico, un acercamiento a un tratamiento ahí, debe tener en este caso mucho mayor cuidado. Entonces, tener hoy en día un hurón es casarse con harta información y además con el recurso que se necesita para poder tener...
17: Mejor cásense, les va a salir más fácil.
20: Sí.
17: Doctores... Veterinarios, médicos veterinarios. Los otros animales exóticos o no tradicionales, si no se vacunan, ¿cierto? ¿Qué procesos de cuidado tienen como
19: en
17: cuanto a medicina?
19: No se vacunan solamente por el hecho de que no hay una enfermedad presente en Chile que requieran que estos animales se vacunen. Normalmente el conejo en otras partes del mundo sí se vacuna, pero acá en Chile no hay una vacuna para eso, que normalmente se llama la mixomatosis. Hay algunos estudios y cosas así, pero hasta el momento no hay vacuna o no requieren vacuna. Y desparasitaciones, igual es importante. El tema antiparasitario, por lo menos esto es en base a mi criterio, para que se entienda. Los animales exóticos no se desparasitan así como quien desparasita a su perro y su gato preventivamente, lo hacemos cada cierto tiempo. En estos animalitos son un poco más delicados, entonces la desparasitación va a ser más cuidadosa, va a ser como si hay sospechas, indicios, y se hace un proceso que se llama coproparasitológico, que es un examen, que se hace un examen con las caquitas. Entonces te da el resultado y entonces ahí tú puedes determinar qué antiparasitario sería el más correcto para tratar ese parásito. Entonces Así debe hacerse. Y también están los parásitos externos, que eso es más común normalmente. Parásito interno no es tanto, pero parásitos externos sí es más común en estos animalitos. Pero lo que es ácaros y piojos. Y en eso tampoco es como que le vamos a comprar un antiparasitario de perro y gato. Se hace cuidadosamente porque hay algunos productos que son tóxicos, que son peligrosos. Por eso siempre hay que asesorarse. También se hace dosificados. Se pueden usar algunos elementos de perro y gato, pero dosificados y modificados al peso y la especie, porque son chiquititos.
17: Igual es complicado tener animales no tradicionales, porque sí, definitivamente, claro, tú perros, gatos, ya u otros animales como más de granja, pero tú vas, compras sus cosas, como mucho más tradicional la respuesta y todo, pero cuando deciden tener animales no tradicionales, claro, tienes que, no es llegar y ir a una tienda y que te vendan cualquier cosa. No. Bueno, lo bueno es que entienda Mascota Manía están nuestros veterinarios. Pero efectivamente sí, ustedes asesoran, pues, dentro de...
19: Sí, a mí me gusta ayudar con eso, orientar a las personas. Por ejemplo, si van a la tienda, si tienen alguna duda más de temas médicos, ahí siempre estoy yo para apoyarlos, para orientarlos en cuanto a productos, cosas que pueden o no consumir, dependiendo, porque muchas veces hay desinformación o uno sale muy apurado o de repente con la situación que te pasa con tu animalito, uno se como que se bloquea. A muchas personas les pasan distintas reacciones, entonces uno se entiende y trato de orientarlo. Entonces con eso yo no tengo problema.
17: Carlos, ¿qué más le preguntamos a Álvaro, cierto, en este caso, que es nuestro experto en animales exóticos, que nuestros auditores se puedan estar preguntando y que sea importante para que les entreguemos nosotros la sí, información?
20: De hecho yo creo que lo que podemos conversar ahora es con respecto a una de las cosas que nosotros también cambiamos en la tienda, ¿ya? Y esto también producto de la información y la mayor cantidad de casos que han pasado. Por ejemplo, la alimentación de conejos, ¿ya? La alimentación de conejos es un tema muy, muy sensible porque los clientes que llegan por primera vez a la tienda se pegan el primer portazo sobre qué es lo que realmente comen.
17: ¿Ya? ¿No comen zanahorias?
20: Muy bien. De hecho, ellos sí comen zanahorias, ¿ya? Pero las cantidades y las proporciones son las que varían. Y aquí yo creo que le vamos a entregar a todos los auditores que lo están escuchando, que son amplios ahora. Quienes tengan conejo van a entender y van a tener
17: hay hartos de aquí al sur.
20: Sí, y van a entender realmente qué es lo que es una correcta alimentación. Así que Álvaro, por favor, coméntanos qué es lo que comen en mayor cantidad los conejos.
19: Los conejos, bueno, para que se entienda, así en modo humano. Los conejos en su vida silvestre, su vida natural, por ejemplo, sí. Ellos viven en las praderas, en las montañas y comiendo pasto. Ellos no viven en un invernadero, no cultivan zanahorias, no cultivan lechuga. Entonces esa no es su dieta principal, no es como lo que realmente necesita. Sí son complementos que se va a adquirir en su dieta, pero no es lo principal. Nosotros lo pensamos así porque lo vemos en la tele, el tema de la zanahoria.
17: Los niños piensan así porque es lo primero que te sale en los dibujos cuando ves un conejo, pues la zanahoria.
19: Exacto. Pero la dieta principal es el heno.
17: El
19: heno es un pasto, pero más procesado, más libre de bichos, de parásitos, de bacterias y cosas así. Entonces es un proceso que se hace y se seca el pasto. Entonces eso hace que las propiedades del pasto para estos animalitos sean mejor, sobre todo lo que es la fibra y el desgaste dental. Muchas veces nos preguntamos, ¿y cómo hacemos para que nuestro conejito gaste los dientes? Lo que mejor ayuda a gastar los dientes es el heno, es el pastito que le damos. Y me preguntan siempre, ¿y por qué no le puedo dar pasto de la casa? No es que no se pueda dar, sí se puede, solamente que uno, como lo tiene en cautiverio, trata de evitar ciertos problemas que puede tener en el futuro. Entonces, en el pasto que uno tiene en la casa, uno no sabe si en ese pasto hizo, por ejemplo, pipí un perro, no sabe si hay bacterias, bichos, parásitos, insecticidas o cosas así.
17: Toda esta contaminación.
19: Que puede haber. Entonces, por eso uno no recomienda esto. Entonces, de que se puede, pero hay que tener cierto ojo con eso.
17: O sea, te puede enfrentar a que se te enferme más.
19: Exacto.
17: Rápido.
19: Entonces, sí, lo correcto es el heno. El heno es la principal dieta del conejo. Pero también tienen que saber, la gente que compra heno, que debe saber igual que esto es verdad, hay distintos tipos de heno. Y no todo tipo de heno es adecuado. Los conejos son bien selectivos y algunos que son mañosos. Entonces ellos crean sus propias mañas. Igual que los perros o los gatos, cuando les damos, por ejemplo, alimento húmedo encima de su pellet y después no quieren comer su pellet, sino le dan algo húmedo. Entonces los conejos tienden a tener mañas igual. Entonces está el heno de alfalfa, que es lo más común, heno de vallica, festuca, avena, entonces distintos tipos de heno. Entonces les informo que no es que no le puedan dar alfalfa toda su vida a su conejo, sino que tienen que tener consideraciones y ojo que la alfalfa tiene mucho calcio, mucha proteína y se le da solamente hasta los 6 meses de edad. Después no es que no se le pueda dar, sino que se le da más poquito. Que siempre llega gente allá en la tienda, ¿no?, que le da mucha alfalfa a su conejo, lo llena de alfalfa. No es que no se pueda, sino que hay que tener ojito con eso, porque puede engordar, puede tener cálculos y problemas a futuro por la misma gordura.
17: ¿Cuántos años vive un conejo?
19: Anteriormente vivían menos, como unos 8 años, por ejemplo, y hoy en día la tenencia responsable, que hay más información, más cuidado, están viviendo más, unos 12 años, por ejemplo, un poquito más.
17: Igual es harto. Sí, yo pensé que vivían menos.
19: Sí, y todo esto aplica para todo este animalito, lo que ya hablé, lo que sea hámster, ya sea cuy.
17: ¿Un hámster puede vivir 12 años?
19: No, me refiero a que los hámsters duran, o sea, viven más o menos el hámster sirio, por ejemplo, puede vivir 5 años. Antiguamente eran 3.
17: Mientras no lo tenga yo.
19: 3 o 2, con suerte. Pero ahora están viviendo más, porque hay mayor cuidado.
17: Cuidado.
19: Entonces, todos estos animalitos, mientras más cuidado haya, más se extiende su esperanza de vida.
17: El tema de ya, del heno, ¿cierto? Y todo lo más, pero las zanahorias, por ejemplo, o las hojitas que por lo general cuando hay conejo en la casa, ¿cierto? Como que le dan a los niños para que le den al conejito. ¿Cuánto pueden comer de eso?
19: Mira, primero voy a volver al tema del heno. El heno es un 80% su dieta principal, o sea, a libre disposición, todo el día. Le sugiero igual a la gente que hace esto que use heneras. Las heneras son soportes para el heno, pero es para que no se desparrame por todo el suelo y se contamine y después estén con difícil limpieza. Entonces es para eso. Y el resto, un 5% de repente, un poquito, es el pellet. Pero ahí también hay un ojo con el pellet. Muchas veces compramos este pellet engorda. Y el pellet engorda no es que sea malo, es nutrición igual. Pero es un pellet engorda, tiene mucha grasa, es para engordar un conejo para consumo humano. Yeah. Y nosotros no queremos eso, queremos un conejo mascota. Entonces hay ciertas marcas que se recomiendan y porciones que se recomiendan para un correcto cuidado. Y el resto, que es un 5% también un poquito, sería lo que es verduras. Y las verduras y frutas... hoy en día, por ejemplo, la última actualización que yo fui, que se habló del tema de las frutas, que hoy en día ya casi no se está recomendando darle ningún tipo de fruta a un conejo, por mucho azúcar. Siempre trae muchos problemas de diarrea y cosas así. Entonces, verduras mejor y como complemento, poquitito, a veces se puede hacer de distintas formas. Se les puede dar un pequeño trocito todos los días o se puede hacer un platito y meter distintos tipos de verduras ahí. Una vez por semana, con eso es suficiente. Y uno dirá, siempre queda como, ¿qué? Si yo le doy todos los días y toda la cosa. No, sí. Eso es lo recomendado. Todas estas cosas son recomendaciones. ¿Ya? Estas son recomendaciones.
17: O sea, sería como lo óptimo del cuidado, ¿no?
19: Sí. Exacto. Y lo otro que igual quiero decir, que las verduras tienen que tener ojo. Hay verduras que producen mucho gas y ellos siempre son máquinas de producir gas. Entonces, verduras que producen gas le generan más gas. Y eso es una de las causas más frecuentes que me llegan a mí. Le dan mucha verdura, mucho, por ejemplo, lo más peligroso son el repollo. Tiene mucha, o sea, hincha mucho. Brócoli, coliflor y el apio. El apio, el tallo del apio. Le podemos dar las hojitas, pero el tallo del apio igual es hincha. Entonces tengan ojito con esas cosas porque puede ser peligroso. La fruta yo le dije que ya casi no se da. De hecho, hoy en día se está recomendando más el tema de las frutas liofilizadas, que es otro proceso. No es deshidratada. Deshidratada es como quitarle todo el agua y concentrar todo el azúcar. Por eso no me gusta mucho deshidratada. Hoy en día ya está más liofilizada, que es otro proceso.
17: Liofilizadas.
19: Sí, así se llaman. Entonces, esos son, igual como con moderación, son ricos para que se entienda en la casa. Yo esto siempre lo explico a los clientes, a los tutores, les explico de una forma para que me entiendan, porque tendemos a humanizar todo. Entonces, para que me entiendan a modo humano, el humano es omnívoro, o sea, comemos de todo en teoría. Y para nosotros, los humanos, las zanahorias, todo lo que es verduras, frutas, para nosotros lo consideramos un alimento light, un alimento fitness, un alimento saludable. Pero para un conejo, que es un herbívoro estricto, todo lo que es fruta y verdura se considera como que yo me mandara un paquete de papa frita todos los días. Una hamburguesa. Entonces, me va a gustar.
17: Qué buena comparación esa, para entender así.
19: Me va a gustar, obviamente, me encanta, no sé, una hamburguesa, una pizza, un pedacito de pizza o unas papas fritas. Me va a gustar, es un alimento que me gusta. Pero si yo lo consumo todos los días, a cada rato, a la larga me va a empezar a hacer mal. Voy a tener problemas.
17: Aunque me guste mucho, no lo puedo comer todos los días.
19: Exacto. Entonces, quiero que apliquen la misma lógica con este tema de las frutas y verduras en estos animalitos. Todo lo que estoy diciendo de conejos también aplica para los cuyes, que sus cuidados son muy similares. Ahí cambian ciertas cosas. Por ejemplo, los cuyes no procesan vitamina C. Pero eso no quiere decir que lo llenemos de cosas con vitamina C. Muchas veces hay pellets que son recomendados para estos animalitos, que vienen con una gran cantidad de vitamina C al punto de que no es necesario suplementarlo. Si le dan un buen pellet, un buen alimento, no deberían tener problemas. Pero sí le gustaría, por ejemplo, el morrón, que es como la bomba de vitamina C que hay. Es lo más común que se les da. No le den naranjas, por favor. Los cuyes no pueden vomitar, por lo tanto, todo eso le generaría solo acidez. Y
17: ¿no pueden vomitar?
19: No, de hecho, el único animal es... Esto es otra cosa. Los conejos no vomitan, los cuyes no vomitan, solamente el erizo de tierra y el hurón vomitan. El resto no pueden vomitar por un tema anatómico. No tienen la capacidad de expulsarlo. Entonces, todas estas cosas, si uno le da ciertos alimentos, no lo va a expulsar, solamente le va a provocar dolores de estómago o diarrea, que se traducen en eso, o cólicos, que normalmente vemos a nuestro animalito ahí que no se mueve. Entonces, eso.
17: En general, los animales exóticos como que requieren, o sea, yo los voy escuchando como es hartos cuidados, sí. Porque como bien especiales. O sea, si uno quisiera tener uno, de verdad que hay que tener como harto tiempo para informarse y también buscar los lugares específicos donde tú te puedas como asesorar para tenerlos bien. Porque finalmente cuando hablamos de tenencia responsable, no es como va a tenerlo porque es bonito, porque están de moda o porque quiero marcar como tendencia y tener algo distinto, sino que de verdad hay que enfocarse y esforzarse en todo esto que estamos conversando, porque es mucha información.
20: Sí, sí. Yo creo que queda claro que al tener toda esta información, claramente estos animales no son para niños.
19: Sí, eso.
17: Iba justamente a preguntar. Exacto. ¿Sí? Porque nosotros ya hemos hablado de si efectivamente los animales son o no son un regalo para un niño.
19: Exacto.
17: O sea, y lo hemos conversado con gatos y perros, y la verdad es que, o sea, estamos hablando que viven muchos años, no es. Pero con estos animalitos, porque uno tiende, yo he visto muchas personas que le regalan hámster a los niños, como lo ven chiquitito y todo, sí, lo demás.
19: Sí, yo igual quería hablar sobre eso porque de hecho lo tengo ahí como un tema. Yo sé que esto es un tema que genera debate, porque es un tema familiar. Entonces, ¿quién en la casa, papá, mamá, su hijo, no le ha dicho papá que era un hámster o un conejito? Pero realmente ahí tienen que preocuparse, porque no es que sea tanto la edad del niño, porque sí puede influir, pero si es que hay una educación en la casa de que le decimos que estos animalitos, son vida, son responsabilidad y no son objetos. Entonces, si le enseñamos eso, los niños podrían tener perfectamente cualquier animalito. Entonces, la idea es que se vea de esa forma. Eso es lo que quería que se enseñe en la casa. Se enseñe que si vamos a regalarle un hámster, un conejito, enseñémosle al niño o niña en este caso, lo que tiene que hacer como responsabilidad.
17: Que no son un juguete.
19: Por ejemplo, que no son un juguete. Que necesitan que los alimenten, que necesitan que se preocupen de su ambiente. Por ejemplo, si es un hámster, hay que preocuparse de las temperaturas y cosas así, porque son sensibles, del espacio donde viven. Saber que el hámster, por ejemplo, es un animal nocturno, que va a hacer ruido en la noche, que va a estar corriendo en una rueda, cosas así. Entonces, son ciertas consideraciones. Entonces, cualquier animalito igual puede ser para cualquier niño en teoría, pero siempre que la educación en casa sea importante para el niño y la niña.
17: Claro que de verdad se entienda y se trabaje que los animales en general no son juguetes.
19: Sí. No, sí.
17: Son seres vivos que necesitan cuidados, tiempo, respeto, y que obviamente dependiendo de qué tipo sea, algunos requieren muchos más cuidados que otros. Y aparte de eso, que yo siempre le recuerdo a todos nuestros auditores que no hay que quererlos y cuidarlos solamente cuando son pequeñitos. Uh-huh. Porque hay algunos que viven muchos años, pero muchos, muchos años. Entonces los niños crecen, o después se van, o se los regalan, o sea, a los 12 años, después se van a la universidad, y después los papás ya están más grandes y tampoco se quieren hacer cargo. Uh-huh. Y así empieza a generarse este abandono. De hecho, hace un tiempo atrás, vieron hace unos días atrás una noticia de... Eran cuis, creo, en Santiago, ¿no?
19: Sí. Unos 100, más de 100.
17: Sí, más de 100, 150, pero en pésimas condiciones. Sí, sí. Horribles. O sea, a ellos se les descontroló el tema de...
19: Sí, porque efectivamente los cuyes, si juntas dos, van a tener cría cada dos meses.
17: Claro, o sea, ahí había, pero cero responsabilidad, y los rescataron en situaciones, pero...
19: Sí, sí, vi la noticia y me impactó también. Y por lo mismo, este es un llamado a atención para todos. Y lo otro es que... no sé si lo dije hace un ratito atrás, con respecto al momento de adquirir un animal exótico, no se queden con la información que les entregan, siempre traten de asesorarse con un profesional, porque lo que también me llama la atención hoy en día es que han estado habiendo algunas tiendas clandestinas con estos pequeños animales, y después pasa esto que se les va de las manos, se reproducen demasiado y no saben qué hacer.
17: Y ahí entonces, empieza un maltrato horrible.
19: Exacto, entonces tengan ojito con esas cosas.
20: Sí. Hablemos de la identificación de estas mascotas.
17: Ya, hablemos, ¿no?, de ellos, sí. Porque todavía nos quedan algunos minutitos, sí, así que aprovechemos.
20: Mira, aprovechemos estos minutos porque muchos cuando quieran hacer los registros de estas mascotas, a nivel nacional tenemos una ley, ya, la ley de tenencia responsable de mascotas, que obliga a todas las personas que tienen perros y gatos a identificarlos. Uh-huh. Ya, los obliga, no, acá no se les pide ni por favor ni nada, se les obliga a identificar sus mascotas.
17: Todos quienes tenemos mascotas tienen que tener un chip y tienen que estar identificados.
20: Un, exacto, chip o una marca, bueno, visible, okay, que tiene que estar bien identificado.
17: Pues ojalá tengan chip, porque igual si se pierden.
20: Sí, de hecho mucho más fácil de poder rastrear, en este caso, si es que pasa por alguna clínica que
17: ve
20: el registro. Sí. Exacto. ¿Ya? En la especie exótica también hay un debate con respecto a la identificación. De hecho, hay algunos que criadores que lo entregan identificado, dicen no, está identificado, pero en realidad no están identificados. ¿Ya? Y tampoco la ley los obliga a identificarlos a todos, ¿ya? Simplemente a los hurones son las especies que son una especie introducida, que se tiene que importar a través de proveedores ya identificados a nivel internacional, y que sí o sí tienen que ingresar con un chip.
17: Ya, ¿no? Ese sí o sí tiene que estar identificado.
20: Sí, el chip. La otra especie, ahí hay un debate que también podemos tratar.
17: Ya, los hámster, los cuinos, los conejos.
19: Sí, no sé si han visto.
17: Que además son de fácil reproducción, o sea, salen.
19: Sí, es que ahí se hace con algo especial, la verdad. Pero igual, hay distintas formas de identificarlo, no necesariamente pinchándolo, porque no sé si han visto cómo es la aguja de un microchip. De hecho, es grande, o sea, es más grande que una aguja normal, así, es más grande. Entonces, ¿cómo le pones eso que no, es del porte de, no sé, de la patita?
17: ¿Y
19: de...
17: ahí cómo se identifica?
19: Hay distintas formas, yo creo. Hay un chip especial que se hace, pero esto se le da a los animales que están en las tiendas de mascotas. No es como que vayan a la consulta y diga, hola, vengo a chipear a mi hámster. No, estos ya vienen así y tienen que venir desde la tienda así. Y eso se hace de antes de obtener el animal en la tienda. Y eso lo hace un veterinario y se pasa por un proceso y se hace con un chip especial, muy chiquitito.
17: Pero que, no es como que después mis hámster tengan hámster y yo pueda ir y les pueda poner como ese pequeño microchip.
19: No, no, no es que vayan a la consulta y yo le ponga un chip. Ya viene identificado. Lo importante es que si van a adquirir un animal y le dicen no, está chipeado, siempre exijan los documentos. Porque para chipear o para hacer lo que sea, tiene que haber un registro. Tiene que haber un recibo de algo. Entonces, esa es la forma de asegurarse de que uno está comprando un animal que no es clandestino, no es...
17: Pero, ¿y si después ya los tengo? Por ejemplo, si ya me hice un cuy y lo tengo, sí, en mi casa y es mi mascota, ¿cómo...? ¿Puedo acceder a algún tipo de registro nacional de...?
20: Registro nacional no. De hecho es algo que hoy en día se tiene que normar y se tiene que trabajar, porque las especies exóticas en las casas ya está aumentando. De hecho se da a nosotros en la tienda que nosotros comenzamos con una vitrina muy pequeña para animales exóticos, y hoy en día cada vez se nos está ampliando más. Cada vez nos están pidiendo más productos, cada vez estamos buscando nuevos productos que son de la mejor calidad, y se nos va ampliando el mesón. Pero aquí lo que falta es normal, es regular, sí, porque en esa parte Chile está en déficit. Porque, por ejemplo, hablamos sobre las vacunas en conejos, y no hay, las vacunas no están acá. Porque son como son productos que se tienen que elaborar y producir e importar. Importar una vacuna es súper difícil, ¿ya? Para un laboratorio traer una vacuna o traer un fármaco, si no cuenta con la real necesidad poblacional de que se requiere ese producto, no lo van a traer.
17: Es carísimo.
20: Sí.
17: Es como lo que pasa también con las personas, con todas estas vacunas que no existen acá y que están en otros países, son carísimas.
20: Exacto, entonces es una cosa que todavía falta por normar, ya estamos todavía en pañales con el tema de la tenencia responsable de animales exóticos, ¿ya? O no convencionales, ¿ya? Y también normarlo según los lugares donde están. Por ejemplo, como Chile es tan largo y tiene tantos climas que son muy diferentes, uno no podría permitir, por ejemplo, que acá tuviéramos algún tipo de reptil que exigiera temperatura sobre 25 grados. A no ser que lo tengan en un sistema totalmente adecuado para eso. Pero muchas veces no se da.
17: Sí. Ahora, ¿puede ser peligroso de cierta forma el aumento por estas ganas de tener animales exóticos? ¿Se puede transformar en algún peligro, por ejemplo, para, no sé, la fauna más...
20: ¿Para la salud humana?
17: Más local, para la salud humana.
20: Preguntémosle, ¿los animales exóticos pueden tener enfermedades que sean de peligro para nosotros?
19: O sea, sí siempre hay... siempre hay enfermedades, y obviamente si hay muchos, esto va a afectar más a los humanos. Todo tiene que ver igual con temas de higiene y de antiparasitarios, que normalmente son esos problemas. Ahora, enfermedades mortales.
20: La salmonela,
19: sí, que es lo más común. Especialmente en tortugas. Y ustedes dicen igual, esto va a ser peligroso igual para la fauna silvestre. Antiguamente las tortugas de orejas rojas fueron el gran peligro en la fauna silvestre, porque se multiplican tanto, antes se vendían en las ferias, en todos lados, y llegó el punto en que se prohibió, por lo mismo, porque tenían una tortuga, crecía y la tiraban al río o la tiraban ahí a la selva, donde encuentren, en la pampa ahí. Entonces la tortuga, con el tema de la salmonela y entre otras cosas, afectaba mucho a la fauna silvestre, y por eso se prohibió. Entonces, lo mismo podría pasar con otros animales.
17: O sea, igual hay que tener sus cuidados. Oye, nos queda un minutito para que ustedes nos dejen el mensaje más importante de este capítulo, Álvaro.
19: Bueno, primero esto, lo mismo que llevo diciendo todo este rato, que traten de informarse con un profesional al momento de adquirir un animal exótico. No esperen que se enferme, siempre se pueden prevenir estas cosas, y por eso mismo los invito a la consulta. Porque yo no solamente lo reviso cómo está de salud y todo, lo puedo revisar completo, pero también esto me preocupo de cómo lo cuidan en la casa. Entonces doy toda la información posible para que a futuro no tengan problemas.
17: Ahí está, Carlos.
20: Bueno, nuevamente muchas gracias por la invitación. Para nosotros es muy interesante poder venir a conversar, y especialmente hoy día con el tema de los animales exóticos, que es un tema que sigue creciendo y va a seguir creciendo. Así que muchas gracias por esa invitación. 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Estamos buscando nuevamente cosas interesantes para ellos. Y lo que dice Álvaro acá, nosotros en la tienda siempre vamos a estar educando, ¿ya? Cualquier cliente que llegue, va a poder recibir ese tipo de información básica para todo esto.
17: 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Recordémosle a los auditores.
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17: Ahí está entonces, Álvaro, Carlos, muchas gracias, y por supuesto que nos encontraremos para un próximo capítulo y podamos seguir abordando, ¿cierto?
20: Sí.
17: Muchas más temáticas, porque yo estoy segura que falta un montón de información,
20: sí,
17: para compartir.
20: Tengo harto que compartir.
17: Así que ahí nos vamos coordinando, ¿te parece? Sí. Muchas gracias. Y nos despedimos de este programa. Será hasta un próximo sábado. Que tengan un muy buen fin de semana. Chao, chao.
20: Gracias.

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